0: voy a poner esta...
1: ¿Para salir la semana, Huitzilopochtli?
0: No, ahí gorrea de mientras ve gorreando por ahí a tus camaradas que...
1: Le dije al compayaki, pero pues el compayaki dice que no, que también está la nube media descompuesta ahorita.
0: Ah, qué caray, pues hay que echarle a la nube. Oye, pues, ¿por qué no baila la de la güerita pachanguera?
1: Póntela esa, Huitzilopochtli.
0: Báilala, pues, y manda el video, pues, para ver si es cierto.
1: Ah, ¿cómo puedes, Huitzilopochtli? Ahorita voy manejando.
0: Después de que baje. Ahí estamos.
1: Órale.
0: De veras que la mujer le quita todo el dinero. Todo el dinero se lo quita. ¿Por qué le quita todo el dinero, pues? No, pobre muchacho, ¿verdad? Me da tristeza. Y luego es de allá de Jalisco, ¿verdad? De los terrenos de con nosotros. ¡Ya no le quita el dinero, señora! ¡Ay, lo trae ahí a media palabra!

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0: Domingo y a Germán. Hay que subirle un poquito, espérame. Ay, dale más letra.
1: Eso.

0: Súbele a tu radio, estás escuchando La Única Mexicana, sí, en 93. Recordándote que nos vamos, sí, a este gran evento, el Toro Bravo Arena de Fresno, banda Toro, llega banda El Pueblito, en Los Sones llega banda Arenal, banda Sol Alegre, primeros 500 boletos, pues pienso que ya se fueron, ¿verdad? A solamente 20 dolaritos. Toro Bravo Arena, Toro Bravo Arena. Este sábado 22, por allá nos vemos, 559-369-6065. Bueno, pues agradezco a todas las personas que me compraron boletos para el Chuchansi. A todas las que me compraron, que nomás estuvieron molestándome, a esos no. Ya me dijeron que no debo de estarles gritando, ¿verdad? Porque debo de adquirir más clientes, ¿verdad? Pero no, es que la mera verdad sí me enfadaron. Tanta preguntadera. Y si le compro tantos, ¿a cómo me los dan? Igual. Y si le compro tantos, ¿cuándo me los dan? Al doble. O de una vez, pues para que supieran. ¿De qué lado? ¿La iguana? Porque empieza. Y oye, si le compro tanto, ¿a cuánto? Igual. Y si le compro más, doble. Oiga, ¿por qué es así usted? Ah, caramba, ¿así cómo? ¿Soy de otro planeta o qué? ¿Soy de este marciano? ¿O qué? ¿Cómo diferente de qué? No, es que usted. Si quieren boletos de descuento, yo los tengo. Pero no, ahí se van. Ay, ¿qué sabe qué? Una lloradera. No me quedó ni para la caguama, no me quedó nada. Ya habló uno que se gastó lo de la tanda. Fíjense nomás. Todo lo de la tanda y anda, ay, sufriendo, él sufre porque toda la semana no va a tener para la caguama, ¿eh? Ah, pero allá nomás volaban y volaban botes.
1: Escuchando el...

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Gracias, gracias, gracias, muchas gracias. Miren, ya me voy, ¿verdad? Ya me voy a ir, ya me voy a retirar. Muchas, muchas gracias. Bueno, pues recuerden que el Toro Bravo llega nada más y nada menos, llega Rancho El Aguaje, Banda Toro, Banda El Cuevito. En los sones llega Banda Arenal, Banda Sol Alegre. Bueno, me retiro porque hoy tenemos el Rosario, pues ya, como ya todos entraron a la escuela y pues los pequeñuelos tienen que madrugar, ¿verdad? Ya estamos rezando a las 7 de la noche y pues de aquí a que esto y que el otro, pues se nos hace un poquito tarde, ¿verdad? Entonces, pues vamos a mandar saludos al tío Güero, ¿verdad? A Joaquín Murillo, vamos a mandar saludos a César Flores, vamos a mandar saludos también a toda la raza que siempre escucha Radio La Única Mexicana, vamos a mandar saludos al Conde Limón, que ya mandó el cheque, también el señor de caballo ya vendió unas vaquillas y ya mandó el cheque, ya me llegó el cheque, ¿verdad? Ya me llegó el dinero, me llegó bastante, bastante dinero, ¿verdad? Y luego después, me dicen en la oficina, oye, ¿y el dinero que te mandaron aquellos? Y digo, no, pues sí, ¿verdad? Y hasta me empaché. No, hombre, no, que van a mandar también hay personas que dicen, vamos a mandar el cheque, ¿verdad? ¿Cuál cheque? ¿No manda nada? No, sí, compláceme y yo te mando el cheque. Y luego me piden de chente, bien saben que de chente no pongo. ¿Por qué me hacen eso? ¿Por qué? A ver, ¿por qué me piden canciones de chente? ¿No me tienen que pedir canciones de chente? Bien saben que no. Hay que respetar, ¿verdad? No, ay, no, hombre, no, que van a mandar. También hay personas que dicen, vamos a mandar el cheque, ¿verdad? ¿Cuál cheque? ¿No manda nada? No, sí, compláceme y yo te mando el cheque. Y luego me piden de chente, bien saben que de chente no pongo. ¿Por qué me hacen eso? ¿Por qué? A ver, ¿por qué?

Vamos, mi gente, vamos a dejarlos con la buena música de aquí, de la Radio Única Mexicana 100.3. Bueno, pues vamos a poner esta canción de El Hombre Que Más Te Amó para mis nietos, ¿verdad? Y pues muchas gracias.

0: broma? ¿Qué qué? ¿Cómo?
1: Bueno.
0: Posando, trabajando, ¿para qué me gritas? Pues hágale de comer, ahí está la comida. ¿Cómo pues? ¡Ah, caramba! ¡Pumba la puerta! ¿Cómo?

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0: 18 horas, 55 minutos.
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4: 19 horas, 55 minutos.

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1: Son las 21 horas.
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0: 21 horas, 30 minutos.
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2: 22 horas, 11 minutos.

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0: 22:36.
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6: 0 hora, 17 minutos.
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1: 0 hora, 52 minutos.

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0: Es la 1:00 a.m, 24 minutos.
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0: está la canción esa complaciendo en el día de hoy.
1: Épale.
0: Sí. Se llama El Militar y el Ranchero.
1: Épale.
0: No manches, el tiempo se está yendo bien rápido, bro. Estamos 18 de agosto, señores. En la mañana del día de hoy les saludamos. Échele ganas, este es el día que Dios nos ha regalado a vivir, a disfrutar y a hacer lo que tú quieras.
1: Hacer lo que se le pegue la gana.
0: Sí. Haz lo que tú quieras, nada más hazlo bien. ¡Hazlo bien!
1: Ay, ay, ay.
0: Para que no estén contando y diciendo ahí, ya ven que son como es la raza.
1: Ay, ay, ay.
2: Hermanos y los dos gallos muy bragados. 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
0: No, este no lo hizo bien y que el otro y que la... Estamos en la hora de los corridos, en la hora pesada, ¿no?
1: Simón, ese.
0: Seguimos entonces en la hora de los corridos.
1: En la hora... La hora pesada, así que súbele al radio. Mira nomás.
0: Ay, ay, ay.
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mira nomás. Rolitas que suenan aquí en tu estación favorita en la mañana del día de hoy, en el bonito y agradable martes. ¡Épale!

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1: Señores, familia, en el martes. Aquí arrancamos la siguiente hora del Morning Show de la mañana. Les saludamos y le decimos buenos días. Buenos días, este es el día que Dios nos ha regalado, vivir y disfrutarlo. Y si vas a hacer algo, nada más hazlo bien. ¡Hazlo bien! ¡Ay, ay, ay!

0: Así es, señores. Buenos días, familia. La temperatura, don Jorge, ¿cómo andamos en el día de hoy? Ahorita tenemos 71 grados. Hoy la máxima es de 96 grados. Mañana ya subimos a los 100 grados.
1: No.
0: Mañana 102. Y luego el jueves 103. El viernes 100 grados.
1: Cables.
0: No, pues, wow. Y bueno, señores, en la mañana del día de hoy le subimos a 120 grados a la cosa. Vamos a moverla. Arrancamos las movidas en la mañana de este martes, entonces. Vamos a darle con todo, señores.
1: A darle, que es mole de olla.
0: Sí. Queríamos Norti Bali.

0: Mira nomás el ritmo y el sabor que tenemos a ustedes en la mañana del día de hoy. Llegó el momento para ir a identificaciones. Y vamos a regresar. ¿Alguna movida que quieres? ¿Alguna rolita? Márcale aquí a la radio al 559-369-6065 en el bonito martes en el día de hoy. ¡Órale! Bonito martes, martes agradable, martes para disfrutar y para hacer lo que tú quieras. Nada más si vas a hacer algo, hazlo bien.
1: ¡Ay, ay, ay!
0: ¡Hazlo bien!
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0: Y seguimos con más de las moviditas.
1: Hay que seguir moviéndola.
0: Ajá. ¿Cuál es la que tenías?
1: Oh, tengo una buena ahora.
0: Oh, ¿tienes una buena?
1: Sí. La había pedido Carolina.
0: Carolina, Carolina. Hay una canción así que se llama, ¿no?
1: Sí. Ahorita te la busco si quieres.
0: Ah, pues. Órale, pues. Vamos a continuar con más ritmo. Teléfono a marcar 559-369-6065. Vámonos a continuar con más rolitas de aquellas para la mañana del día de hoy, de este día martes. Aquí está la rolita, vámonos complaciendo. Se llama Si Una Vez.
1: Sí, esa está buena.
0: Órale, pues, dale.

0: Muévelo.
1: Dale, dale, dale, dale, dale, gas.
0: Dale, dale.
1: Bríncale, bríncale, bríncale.
0: Ay, ay, ay.
1: Ay, ay.
0: Muévelo, muévelo.
1: Bríncale, bríncale para arriba. Un zapito, otro zapito.
0: Yay, yay, yay.
1: Señores, estamos en la mañana del día de hoy del bonito y agradable. Qué doble nombre, imagínate nada más, ¿eh? El martes, martes para disfrutar, martes para gozar. 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
0: Épale. Vamos a moverla.
1: Ay, ay, ay.
0: Oye, mujer. Ay.
1: A la mujer que siempre te escucha, dice.
0: Ay, papel.
1: Sácala a bailar, güey. Yeah,
0: yeah. No sabo bailar con ella, güey. Tú, chaparrito, sácala a bailar.
1: No, yo soy chaparrito, no. Me va a dar vuelta y me va a aventar hasta allá, mira.
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0: Oye, mujer. Vale. ¿Cómo hace?
1: Mira.
2: Para que lo sepa.
0: Órale, órale, órale.

0: En un día como el día de hoy, martes, viviendo la fecha 18 de agosto. Imagínate, Bray, ¿qué pasa? El 18 de agosto es el 230.23 día del año. Quedan 135 días para finalizar el año. Hemos vivido 230 y nos quedan 135 días que nos restan de este año 2026.
1: Tú lo acabas de decir, güey. El tiempo transcurre muy rápido.
0: No, se va rápido ahora ya. Como les dije el día de ayer, yo acabo de pagar la renta y ya viene otra vez.

0: Hoy es el día de la... Día de nunca rendirse. Ya, hombre, muy bueno el día de hoy, ¿eh? Día del nunca rendirse, Never Give Up Day. Día mundial también de la prevención de incendios forestales, además Día Internacional de la Arqueología. Pero me quedo con el día de no rendirse. Yo sé que muchos nos han dicho, especialmente si hemos estado o participado en ciertas concursos, siempre dicen, no te rindes, tú puedes. Vale. Y eso es muy bueno el día de hoy, ¿eh? Sí. Por eso le platicamos aquí en el programa del día de hoy, en un día como hoy. Hoy es el día de nunca rendirse.
1: ¡Épale!
0: Si estás pasando por un momento difícil, nunca rendirse, no te rindas. Never give up day.
1: ¡Épale, jefe!
0: Feliz día de nunca rendirse. La frase nunca te rindas es un lema de este movimiento del día de hoy, 18 de agosto. El motor que impulsa cada historia de éxito y la fuerza que nos mantiene en pie frente a los desafíos y retos más difíciles que enfrentamos en nuestros días. Y también es un recordatorio para quienes atraviesan sus momentos más oscuros. Es un homenaje a... Y también a la resiliencia, ¿no? A la persistencia y a la ambición para perseguir nuestros sueños.
1: Sí, ay, ay. ¿Quién ha creado el día de nunca rendirse, vato?
0: El creador del día nunca rendirse es Alain Oroit, también conocido como el señor de nunca rendirse, Mr. Never Give Up. Decidió crear esta fecha, 18 de agosto, cuando por circunstancias personales cayó en el momento más oscuro de su vida y tuvo que empezar desde cero, a una edad en la que todo a su alrededor dejaron de confiar en él. Dijeron, no, este no lo va a hacer, no, mira que cuántos años tiene el vato. Entonces este vato tuvo que construirse y trabajar para volver a empezar y hacer grande la idea de que aún podía perseguir grandes sueños, que era algo realizable y que nunca se rendiría. Con esfuerzo y determinación demostró que siempre hay una oportunidad para empezar de nuevo. Su historia se convirtió en la base de este movimiento global que busca inspirar a millones de personas en todo el mundo. De nunca, nunca rendirse. ¿Por qué es importante sensibilizar así sobre la idea de no rendirse nunca? Bueno, nunca te rindas, tú puedes. Según su impulsor, cada día millones de personas se enfrentan a la desesperación, que se encuentran atrapadas en un laberinto, ya sea problemas personales, familiares, aparentemente insuperables, donde dicen, no, ya todo está perdido, ya valió chetos. Entonces muchas se pierden la esperanza, pero ¿qué pasaría si justo en este instante crucial recibieran el mensaje adecuado? Un mensaje que les recuerde que rendirse no es la solución, que siempre hay un corazón para seguir luchando. El día de nunca rendirse nace de esta necesidad, ¿no? De decir, yo puedo. Ay, ay, ay, ya perdí esto, pero yo creo que de cero puedo comenzar. Empecé de cero, llegué al triunfo, me caí, pero ahora me vuelvo a levantar y voy a darle para adelante. No es solo una fecha en el que el calendario marca 18 de agosto para hacerlo, sino que en cualquier momento de tu vida puedes hacer muchas cosas que tú quizás puedes superar y hacer algo mejor para ti. Así que si tú estás pasando por un momento difícil, no te rindas, tú puedes lograrlo. La edad no tiene nada que ver. Tú lo puedes hacer, ¿eh?
1: Ay, ay, ay.
0: En definitiva, se trata de construir una cultura de perseverancia personal y compartida para garantizar que nadie se quede atrás. Y yo sé que tú lo puedes hacer.
1: Oye, ¿por qué se celebra entonces el 18 de agosto, el nunca rendirse?
0: La primera vez que se celebró el día de nunca rendirse fue en el año 2019. Se planteó la fecha el 18 de agosto por pura casualidad, güey. Ya que se diseñó como un evento en que la playa, y fue el primer día disponible, 18 de agosto. Su creador, sin embargo, explica que más allá de la fecha elegida al azar, quería que el día de nunca rendirse fuera pues memorable y tuviera un significado más profundo, y comenzó a investigar algún evento fuera de lo común por coincidencia con el 18 de agosto, y vaya, sí que pues es algo importante que encontró. Dijeron 18 de agosto, lo vamos a dejar. Según pues se venía practicando este 18 de agosto desde el año 2012, cuando empezaron a decir nunca rendirse, allá de la fecha elegida al azar. Quería que el día de nunca rendirse fuera pues memorable y tuviera un significado más profundo, y comenzó a investigar algún evento fuera de lo común por coincidencia con el 18 de agosto, y vaya, sí que pues es algo

0: a fondo, pues logran quitarse la vida. Pero si dijeron esta frase, podría ayudarlo, nunca rendirse. Y hay varias personas que han logrado salir del agujero. Por eso se creó este día tan importante. Hay mucho de qué hablar acerca de esto. El día de hoy, 18 de agosto, es de nunca rendirse. Y yo sé que tú puedes hacerlo. Por ejemplo, de nunca rendirse, hay personajes importantes.
1: ¿Como cuáles?
0: Personas que nunca se rindieron el día de nunca rendirse. Encuentran también su inspiración e historias reales y personas que han demostrado que con perseverancia no hay obstáculo insuperable. Por ejemplo, ahí tenemos a Stever Joaquín. Diagnosticado con ELA a los 21 años, los médicos le dieron solo unos pocos años de vida. O sea, todo lo como quien dice, los doctores, la ciencia le había dicho, nada más tienes 2 años.
1: ¡Chambles!
0: O unos pocos años de vida. Y el desafío de este vato, de Stever Joaquín, pues para convertirse en uno de los físicos más influyentes del siglo 20.
1: Stephen Hawking.
0: Ahí está el otro, Nelson Mandela, también pasó 27 años en prisión luchando contra el apartheid, y al ser liberado se convirtió en presidente de Sudáfrica y en un símbolo de reconciliación y perseverancia. Dijo, pues nunca me rendí, aquí estoy. Ahí está el otro también, el J.K. Rowling. Antes de la fama vivió en pobreza, enfrentó el rechazo de numerosos editoriales, le dijeron, no, pues no sirve tu libro, no sirve nada. Y él dijo, no, mi libro está pues muy bien. Finalmente creó la serie de libros de Harry Potter, que inspira a millones de personas y que ha sido un famoso el vato este, el J.K. Rowling. Ahí está también Wilma Rudolph. Superó la también que le llaman poliomielitis.
1: En su infancia, muy niño, ¿no?
0: Sí, una enfermedad que lo dejó temporalmente paralizada. Y los médicos dijeron, pues no, pues ya no podrá hacer nada. Tendrá, que tener cuidados intensivos y todo ese rollo. Y él nunca se rindió para convertirse en la primera mujer estadounidense en ganar 3 medallas de oro en los Juegos Olímpicos de 1960. ¿Y le habían dicho que no?
1: Que estaba paralizada.
0: Ajá. Hay entre muchos, ¿eh? Y así que si tú estás atravesando un momento así difícil, no te preocupes, no te rindas. ¡Échele ganas!
1: ¡Échele ganas! ¡Échele ganas!

0: Así que ánimo, échale ganas.
1: Ánimo.
0: No te rindas, tú puedes. ¡Ánimo! Si estás por un momento difícil, quieres tirar la toalla, no lo tires.
1: Al contrario, sécate con la toalla y puro para adelante.
0: Y puro para adelante, hay que seguir luchando. Como dice Celia Rangel, ¡ánimo! ¡Ánimo! ¡Ánimo!

0: solamente otro poquito ánimo.
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0: Señores, llegó el momento de irnos con un rapidín.
1: ¡Épale! ¿Te vas a aventar un rapidín?
0: ¡Me voy a echar un rapidín! ¿Quién quiere una canción así al instante, así al chas-chas, que me llame ahorita? A ver, ¿quién quiere una rola? ¿Qué rola quieres, primo? Márcale ahorita, ¿eh? Vamos con la rapidita de la mañana. Márcale y dime, ¡hora! Quiero una rola.
1: Jefale.
0: Márcale ahorita aquí a la radio al 559-369-6065. Ahí te va el número. 559-369-6065. ¿Qué rola quieres? ¿Qué rola se te antoja?
1: Jefale.
0: ¿Qué rola quieres? Vamos a marcar al 559-369-6065. ¡Vámonos! ¡Buenos días! Sí, ¿quién habla?
2: María.
0: María, ¿de dónde nos llamas, María?
2: De aquí, de Obispo.
0: Oh, a ver, ¿y qué rola quieres, María?
2: Una canción de Chayanne.
0: ¿Cuál quieres de
2: Chayanne? Se llama Entre Copa y Vino.
0: Entre Copa y Vino.
1: ¡Chanfles!
2: Ajá.
0: Ay, ay, ay.
1: ¿Y vino blanco o vino tinto?
0: Vino blanco.
2: No, vino blanco.
0: Oh, vino blanco.
1: Ay, ay, ay.
2: Claro.
1: Ella le gusta bailar bachata.
0: Ay, ay, ay.
2: Hombre,
0: ay,
2: claro,
0: ay.
2: Entonces.
0: Sí.
2: Y reggaetón.
1: Ay, papel. Si te gusta reggaetón, dale.
0: Ay, ay, ay.
2: Sí, claro.
0: Ay, ay, ay.
1: Si te gusta reggaetón, dale.
0: No, si te gusta el reggaetón, ¿eh?
2: Báilalo, no, oiga.
0: ¿Ah?
2: Báilalo, no.
0: Oh.
2: No me gusta bailar ese.
0: Oh.
2: A mí me gusta bailar como cumbia, asesina, como polcas, asesina, otras cosas así.
1: Oh, sí, sí. Mira. Si te gusta reggaetón, dale, mira.
0: Ya. Bueno, pues vamos a complacer con la canción. Gracias por llamarnos.
2: Igualmente, gracias a ustedes.
0: Órale.

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2: Señores, aquí
3: ¿Por qué te ríes, Marco?
2: No te ríes, Jarguito.
3: Dele agua, dele agua. Bueno, señores, aquí arrancamos mientras Jorge Velázquez se le... No se ahogue.
2: Ay, ay, ay.
3: ¿Por qué te ríes, vato?
2: No, estaba... Mira lo que me mandaron.
3: Ay, ay, ay. Oh, no, man.
2: Así es donde agarraron mi foto y lo pusieron, miren.
3: Le pusieron traje de baño.
2: Hoy lo que hace la tecnología, ¿no?
3: Ahí parece ruso, bro.
2: Sí, soy ruso, bro. No sé dónde agarraron mi foto y me lo mandan. Mira, no, ahorita lo voy a subir en el Facebook, en el show de Jorge Velázquez. Bueno, señores, aquí arrancamos la siguiente hora del Morning Show de la mañana. Les saludamos, les decimos buenos días. Este es el día que Dios nos ha regalado a vivir, a disfrutarlo y hacer lo que tú quieras. ¡Buenos días!

0: Así es, señores, buenos días a la tía, buenos días a la amiga. Y aquí nosotros abrimos la cantina mix.
1: Ya.
0: Sí, ya llegó el borracho, ya llegó el pedo, el crudo, el sudadito, y a pistear con el borracho.
2: En este momento se abren las puertas.
3: Pero la puerta no es la culpable.
2: De la cantina mix. Cantina mix.
0: ¡Órale, borracho!
4: Espérate tantito.
0: ¡Oh, pues!
2: El asesino de las mezclas.
4: ¡Ay, ay!
0: ¡Uy!
4: ¡Un saludo para todos! Ya llegué, ya estoy aquí.
5: ¡Ah!
4: ¡Llegó borracho el borracho! ¡Ya llegué! ¡Ya estoy aquí! Así que saludos a todos. Hay que pistear.
5: ¡Abra, mija!
4: ¡Abra, mija!
6: ¡Tú, papá!
5: ¡Ah!
7: ¡Ten! ¡El novio de su hija!
4: ¡Ya llegó el borracho! Ah. Ya están tocando la puerta. Mira, mira.
6: ¡Tú, papá!
4: ¡Mira!
5: ¡Ten!
6: ¡Tú, papá!
4: ¡Ábrele!
7: ¡Novio de su hija!
5: ¡Te quiero!
6: ¡Ah!
7: ¡Te quiero casar!
8: Hija mía, te vinieron a pedir.
5: ¡Ah!
4: ¡Ay, ay!

0: Ábreme una celda, mujer.
1: Ahí te va, ahí te va.
0: Fuérate, fuérate.
2: Ay, apá, qué gusto está, muchacho. Ya está,
0: lo consejo, Celda. Hay que tomar mientras se pueda.
3: Así que se quiere casar, muchachito. ¿Con cuánto cuenta al mes? Pues con 10,000 pesos. Eso es muy poquito, eso es lo que gana mi hija. Usted

0: prisa, que no lo has visto bien.
1: Y ya que mira yo consejo te de
2: dar. ¡Ah! ¡Ábreme la chela! ¡Llámenos! ¡Señores, márquenle al borracho!
1: ¡Llámenme, traigo chelas!
0: Ah, fíjense que yo me voy a venir a vivir aquí.
2: El número de teléfono para hablar con el borracho es el área 559-369-6065. Ahí les va el número. 559-369-6065.
1: Venga. Lo que pasa es que la bandita borracha.
0: ¡Ah!
1: Y seguimos oficiando. ¡Seguimos oficiando!
3: ¡Ah!
1: Mira nomás.
3: Estaba mirando por la calle sin cesar.
1: Arriba, arriba, arriba, arriba.
3: Estaba mirando por la calle sin cesar.
1: Arriba, arriba, arriba, arriba.
3: Al poco rato que ya me sentía borracho.
2: Esa va arriba y abajo.
1: No puedo para arriba, arriba, arriba.
3: Al poco rato que ya me sentía borracho. No pude encontrar lo que yo andaba buscando.
1: Una chelita, una chela. Avísenle a todos que ya llegó el mero, mero borracho. ¿Qué pasó? ¿Qué pasó?
4: ¿Dónde está borracho?

0: desafinado. Mi madre de Loga va a estar desafinado por completo, maestro. Para arriba, maestro, para arriba, maestro, para arriba, maestro, para.
1: Una chelita para mí, esa, para mí, allá, abuelo. Ay, ay, ay. ¿Dónde andan los colegas borrachos? ¿Dónde andan? Repórtense.
2: Sí, que mande saludos ahí para Rafael.
3: En una jaula de oro.
1: Ahí lleva Rafael.
3: Se hallaba una calandria cantando su
2: dolor. Rafael.
3: Hasta que un gorrióncito.
2: Ando escuchando allá en la ciudad de Racing City.
3: Si usted puede sacarme con usted, yo me voy.
1: A todos los que andan ahí en la calle.

El pobre gorrioncillo todavía la siguió a ver si le cumplía lo que le prometió. La malvada calandria esto le contestó: a usted no lo conozco ni

0: Señores, llámele al borracho. Aquí anda el borracho. Márquele al borracho. Aquí al 559-369-6065. Márquele. Aquí anda el borracho, el pedo, el crudo, el sudadito. 559-369-6065.
1: Llámame. Llegó borracho el borracho.
2: Ah, pidiendo.
1: Si sabes entender o no sabes entender. Ay, ay, ay.
3: Se acabaron las...
1: Una celita, hombre.
2: Eso.
1: A gusto, papá. A gusto.
4: Vámonos a otra cantina.
1: Ay, ay, llegó borracho el borracho.
4: Se fue borracho el borracho.

0: ¿A quién?
1: Mándale saludos para el compa el Bronco. Y el compa Beto, el toro blanco. El blanco toro que andan ahí escuchando la radio.
0: Ahí le va una chelita. Ahí le va. Ahí va una chela para todos los borrachos que andan ahí. Los que andan ahí escuchando la radio. Árale. El blanco toro.
1: El blanco toro.
0: A gusto, papá, a gusto. Mira nomás. Ay, ay, ay.

0: Ya.
1: Sí, ya.
0: Ahora la última, ya la familia, la última para los que escuchan. Esa. Y una chela para los que escuchan la radio. Ahí le va, una chela para todos los que están ahí con la manita ocupada. Ahí va. Mira, no. A gusto, papá. A gusto.
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1: Y bueno, seguimos con más. 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Arrancamos BBT. Hoy arrancamos con
0: Bronco.
1: Bronco, arrancamos con Bronco en BBT.
0: Ay, ay, ay.

0: Ay, ay, ay.
1: Amor sin amor no sirve.
0: Y ahí está la canción de Bronco en BBT. Música de Bronco, Bukis y Temerarios. Ahorita vienen los Bukis, porque llegó el momento para hablar con mi compa Omar, el guardián de tu casa. 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
3: ¿Qué vale? Sí me
0: 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Omar, ¿sí me escuchas?
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0: 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Mencione La Única Mexicana, cuando le llamas, dile que lo escuchaste en Radio La Única Mexicana.

0: Ayer fue los Bukis, exacto. Ahora vienen los Temerarios. ¿Cuál es la que te pidieron?
1: Esa mujer.
0: ¿Esa? ¿O no es de Bronco?
1: No, lo cantan los Temerarios también.
0: Oh, yo pensaba que esa mujer era de Bronco.
1: Y cierto, también la canta Bronco.
0: Órale, pues, pero es el ritmo diferente, ¿no?
1: Sí, las letras cambian, sí, señor.
0: Bueno, vámonos entonces con esa mujer de los Temerarios.
1: Esa mujer.
0: Esa mujer.

0: Esa es las canciones que suenan aquí en tu estación favorita en el día de hoy. Quiero irme con llamadas al aire. ¿Quién quiere una canción de Bukis, de Bronco o de Los Temerarios? Que me llame ahorita y que me diga, ¡Jorge! Quiero una canción, quiero una rolita. Vale. Que me llame ahorita. Vamos a llamadas telefónicas. A ver, ¿qué rola quieres? ¿Quieres una de Los Temerarios? ¿Quieres una de Bronco? ¿Quieres una de Bukis? Márcale ahorita, pero ahorita de volada al pin pon pan, ¿ok? Así que márcale al 559-369-6065. 559-369-6065. Pero márcale de volada ahorita, y dime, Jorge, quiero una canción, ponme una de Bronco. Una de Bukis, una de Los Temerarios. Lo que tú quieras, pero márcale ahorita, Nos vamos a ir con una tercia. ¡Épale! ¡Épale! ¡Épale, señores! ¡Épale! ¡Márcale, márcale! ¡Ey, ay, ay! 559-369-6065 de volada, Márcale. Estamos en vivo en el día de hoy, en el bonito martes. No te cases, ni te embarques, ni tampoco del show de Jorge Velázquez te apartes. Así que aquí estamos. ¡Véngale ahí! ¡Márcale al 559-369-6065! Y también pueden marcar al 559-626-7922. 559-626-7922. Órale, pues aquí estamos en vivo en la mañana del día de hoy,
1: Es martes, martes, martes.
0: No te cases ni te embarques. Buenos días.
2: Hola, hola, buenos días, buenos días.
0: Buenos días por la mañana.
1: Hey, la ma...
0: Órale, ¿de cómo te llamas?
2: Ya no me conoce el Bali.
0: Ya no conoce el Bali, no, es que te escuchas como que andas allá, no sé hasta dónde.
2: En el cerro.
0: Oh, con razón, es que ya en el cerro ya como que la voz ya cambia.
1: Ay, Bali.
0: ¿Andas en el cerro, Bali?
2: Sí, ando en el cerro.
0: Órale.
1: No, y el que anda viendo ahí a sus trabajadores, la patrona.
0: Ya.
2: Ya me descubrió.
1: Oh, era nomás. Oh, y la patrona, sí, la mera chaca, bro.
0: Ya. ¿Cuántos trabajos? ¿Cuál quieres de Bronco, Bukis o Temerarios, Bali?
2: De Bronco.
0: ¿Cuál quieres de Bronco?
2: Un fin de semana.
1: ¡Chanfles!
0: Ay. ¿Y qué? ¿A dónde vas a ir este fin de semana o qué?
2: Híjole, pues no se dice.
0: No, oh, no se dice, va, no.
1: No, porque no lo van a ir a buscar, güey.
0: Sí, lo van a ir a buscar, cierto.
2: ¡Son callas!
1: Ay. Van a decir, no, que estabas de Baby City.
0: ¡Ay. Órale, pues.
2: Mejor no.
0: Mejor ya.
1: Mejor calladita.
0: Calladita, se vea más bonita.
2: Órale. Aquí estoy tomándome un Red Bull.
0: Y
1: no. Ella quiere volar, ¿no? Y que le quiere alitas, ella.
2: ¿No me invitaste una chela hoy?
0: Oh, no, es que el borracho se va bien temprano y lleva todas las chelas, no deja nada.
2: Bueno, pues ahí para la otra. Pues ahí para.
0: Ahí está la canción, ya sonando. Súbele al radio, Bali.
2: Órale, pues.
1: Órale.
0: Vamos complaciendo con Bronco. Órale. Esto se llama un fin de semana. Ay. ¿Quieres alguna de Buki? ¿Alguna de Bronco? Temerarios. Márcale al 559-369-6065. Es el número 559. 369-6065.

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9: 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Órale. Vamos a continuar con BBT en la mañana del día de hoy, martes. Ya está caliente.

0: entero. Ay, tenemos 80 grados, Jorge Velázquez, que hoy llegaremos a 96, a 97 la máxima. Mañana 101, arriba de los 100 grados en los próximos días.
1: Chample. 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
0: ¡Épale!
1: 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Bueno, bueno.
0: Épale, buenos días.
2: Bueno.
1: Hey, hey, ¿qué pasa? ¿Quién habla?
2: Buenos días.
1: Good morning, por la mañana.
2: ¿Están dando boletos para los toros?
1: Los toros, sí, hay boleto para los toros.
2: Me regalo unos.
1: Órale, ¿de dónde nos está llamando, qué?
2: De aquí, de Fresno.
1: Órale, ¿quién habla?
2: Zenaida Mendoza.
1: Órale, Zenaida Mendoza, órale pues, ahí ya le dijimos, cuando le decimos llamen, tienen que llamar para la llamada número 3 para que puedan participar, atentos, buenos días.
3: Buenos días.
1: Ey, ¿qué pasa, primo? ¿Dónde andas?
3: ¿Cómo estamos, primo? Jorgito, aquí andamos ahorita en Baicelia.
1: Oh, allá andas, allá en Baicelia.
3: Sí, vamos a recorrer aquí el Valle de San Joaquín, Turlock, Mercedes, Fresno. Sí, órale. Pueblos vecinos que vamos pasando.
1: Órale, no, pues eso está bien.
0: Sí, anda fumigando el vato.
3: Andamos tirando cura de la colombiana.
1: Órale. ¿Y qué canción de Bronco, Bukis o Temerarios?
3: A ver, Bukis, a donde vayas.
1: A donde vayas.
0: Órale.
1: A donde vayas. Vamos a ponerles ahí, a te andarnos en Baicelia entonces, ¿o qué, Otulare?
3: Ahorita aquí en Baicelia, pero vamos a ir, como dicen los inquietos del norte, 99 norte.
0: Órale, 99 norte. Este se va a ir para allá, se va a ir para allá. No, ya hizo el jale en el sur, ahora se va para el norte el vato.
1: Oh, no, ya se fue el borracho se va bien temprano, nomás llega y se va. Exacto. Órale, pues, súbele al radio, primo, aquí está la radio.
3: Jorgito.
1: Órale, aquí está la rola.

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0: ¡Ay, ay! Se le fue el hocico.
1: Se le soltó el hocico y... ¡Ay, no más! ¡Señores, señores! Seguimos con más rolita. Más canciones de aquellas aquí en el programa del día de hoy, en el show de Jorge Velázquez, el show más alegre, más divertido de todas las mañanas.
2: ¡Ay, ay, ay! Qué borracho fue
1: por... Señores, este sábado nos vamos a ir al jaripeo baile en el Toro Bravo Arena. Llega el rancho Aguaje, bro.
0: Chanfles.
1: No, el rancho Aguaje donde está, no, levanta polvadera, viene con los mejores toros. El compa ahí que viene con todo. El rancho El Aguaje estará con una selección de jinetes. Y además en la música para levantar polvadera llega la banda Toro.
0: Suénale Toro.
1: Llega la banda El Pueblito. En los sones llega la banda Arenal. La banda Sol Alegre. Los boletos están en Tiquetón y en Tiqueri disponible a $20, güey.
0: $20.
1: $20, los primeros 500. Si me cuentan que todavía hay boletos de $20, cómpralo en Tiqueri o en lugares de costumbre o en Tiquetón. Sábado 22 nos vamos, puertas abren a las 4 de la tarde. 4 de la tarde. Los ganadores de Radio La Única Mexicana tienen que estar antes de las 5 de la tarde. ¿Quieres boleto para este gran jaripeo baile? Llámanos al 559-369-6065 y el 559-626-7922. Nos vamos a ir al jaripeo baile este sábado.
0: Este sábado.
1: Este sábado. Banda Toro, banda El Pueblito. No, hombre, es un jaripeo baile. Rancho El Aguaje, señores. Sábado 22 de agosto. En el Toro Bravo, ubicado en el 10553 North Rice Road en Fresno, California, ¿Ya está listo? ¡Vámonos!
0: ¡Epale!
1: ¡Epale! Se va a poner bueno ese despapalle, Se va a poner bueno de aquellas para levantar.
0: Es lo que canta en la noche en que Chicago murió la banda Toro, ¿no?
1: Sí, es la misma que canta la banda Toro. La noche en que Chicago
0: murió.
1: Y más rolitas que trae para levantar polvadera, así que alístate las botas y el sombrero porque nos vamos a ir a bailar este sábado en el jaripeo baile, señores, Va a ser el 22 de agosto. Ahí en el Toro Bravo Arena. Mira, vamos a hablar con con la banda Toro, mira.
0: Ay, ay, ay. Chample.
1: Mira. Al lado de la ley. Lo van a escuchar en vivo.

0: ¡Épale! ¡Órale pues! Vamos a continuar con más rolitas de aquellas en el día de hoy, aquí en tu estación favorita en la mañana del día de hoy, ¿eh? Saludos a todos los que nos están escuchando en el día de hoy. 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

0: teléfono. ¡Ey, grítale!
1: ¡Buenos días!
0: Sí, buenos días, grítale.
1: ¿A qué le grito?
0: A lo que tú quieras.
1: ¿Por qué andas
0: gritando? Dile, grítale. ¿Dónde andas escuchando o qué?
1: Aquí en este celular, en acá en Corriente,
0: hoy para hoy. ¿Andas dónde?
1: En Tulare.
0: Oh, en Tulare, órale. ¿Qué canción quieres ahí en Tulare?
1: Corrido de la muerta.
0: El corrido de la muerta, órale. El corrido de la...
1: Para todos los borrachos.
0: Oh, para todos los borrachitos, ¿ya?
1: Ajá.
0: Órale. Para todos los borrachitos, órale, pues, corrido de la muerta. Ahorita vamos a sonar, patrón, gente de Tulare.

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1: ¡Órale! ¡Aviéntate, aviéntate! Vamos a continuar complaciendo entonces.
2: De una vez ponle el correo de la muerta, vámonos pues.

0: Y continuamos. Otra que están pidiendo, mira nomás. Ya viene Humberto Ávila más adelantito. Para que continúen escuchando el día de hoy. Luego llega el Jackie.
1: El Jackie.

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3: 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Y aquí tenemos los boletos para los jaripeos y bailes del valle.
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0: Ay, ay, ay, mira nomás canciones que suenan. Chanfles. Mira lo que andan pidiendo. Solo para Ana Reséndiz en Fresno, de parte de alguien especial. Y ahí está la canción sonando ya. Épale. 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
4: Claro que sí, la más cariñosa del Valle Central, amigos, amigas, ¿cómo la están pasando? Bienvenidos a la programación de radio La Única Mexicana. Ya les acompaña su amigo servidor Humberto Ávila. Y en los deportes, mi compañero, el Buki. Compañero, ¿cómo se encuentra el día de hoy? Bienvenido.
5: Estamos bien, Humberto, aquí en la Dainuba. Hoy nos tocó trabajar aquí en Dainuba. Y andamos aquí bien activados, listos para darle.
4: Oiga, compañero, disculpe que lo interrumpa, pero le quiero pedir disculpas, ¿eh?
5: ¿Por qué?
4: Pues es que llegué tarde.
5: Venía. Ah, no, yo por mí no hay fijón.
4: Gracias,
5: yo no me
4: siento
5: fijando en los demás.
4: Usted sí es jefe bueno, usted no regañe como no como otros. Y no vas a querer, pero se me atravesó el tren.
5: ¿A poco? ¿En serio? Y cuando te pasas, fíjate, a veces cuando llevas prisa y dices, y ya voy a llegar a tiempo, apenitas tengo el tiempo contado para llegar.
4: Y
5: llegas a un cruce del tren y que se te atraviesa.
4: Yo dije, para si el patrón no me cree que se me atravesó el tren, voy a grabar. Y lo grabé para que no haya problema. Así que aquí va a ir. Ahí está. Para que luego no digan.
5: ¿Sí?
4: Ahí está. Lo grabé, dije, hey, para que sí, vea que sí se me... Estaba yo ya listo para venirme a la radio y se me atravesó el tren. Pero luego, sí. Luego ya llegué a la radio y todo eso, ¿y qué crees? Quise abrir la puerta y no me dejaron traer el perrito. No me dejó traer. Ahí está, mira, lo grabé también, ahí está. El chocolate. Ya ves que normalmente está tranquilo, yo no sé.
5: Lo bueno que es está chico, no es como el cuerpo negro de Montero.
4: Ándale, no, andaba de malas, yo creo que no le dieron de comer. Así que compañero, discúlpeme, pero tengo mis excusas para llegar tarde, así que no me regañe, por favor, ¿eh?
5: No, por mí no hay cuidado, ya sabes, por mí no hay fijón. Aquí estamos esperando, si hay llamada, vuelo, si no, no hay fijón. Aquí estamos en la hora chingüengüenchona, por eso se llama la hora chingüengüenchona, porque
4: no sabemos
5: nos pasamos
4: lo que va a
5: chingüengüenchones. Sí, no sabes lo que... Sí, hay gente que le gusta, hay gente que dice, no, ¿por qué llegas tarde? Que tienes que llegar a tiempo, que... ¿Verdad? Pues uno no sabe qué emergencias le pasan en el camino.
4: Sí, no sabía, compañero. 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
4: Ya se me hizo agua la boca, compañero.
5: Y no, un pollito asadito así a las brasas, mira, ahumadito. Fíjate que con leña tienen diferente sabor que si los asas con carbón.
4: Sí, cierto.
5: Sí, depende de la leña que le pones, de si es de diferente árbol frutal, porque aquí usan de diferente árbol frutal, como que agarran diferente sabor, no sé si
4: sí,
5: lo
4: cierto.
5: Has notado,
4: sí,
5: has probado.
4: Sí, sí. Yo los he probado así, no hombre, tienen el saborcito ese, como de humo, de ese sabor de ese árbol.
5: Como ahumado.
4: Sí.
5: Sí.
4: Compañero, pues cuando venga para acá, ya sabe, ahí le encargo un pollito, ¿eh?
5: un pollito vamos a llevar.
4: Pollito
5: un
4: con pollo, papas.
5: Hay que encuentre por ahí en la calle.
4: Pollito con papas, papas. ¿Te acuerdas de la canción?
5: Dale. Una pierna, ¿cómo dice? Una pierna por aquí, está por allá. Pues ahí un saludo a Camilo, que es el asador, es el chef de los pollos. 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Y mira, rápidamente te cuento, Humberto, que la
4: acá, ya sabe, ahí le encargo un pollito, ¿eh?
5: Un pollito vamos a llevar.
4: Pollito
5: un
4: con
5: pollo,
4: papas.
5: Hay que encuentre por ahí en la calle.
4: Pollito con papas, papas. ¿Te acuerdas de la canción?
5: Dale. Una pierna, ¿cómo dice? Una pierna por aquí, está por allá. Pues allí un saludo a Camilo, que es el asador, es el chef de los pollos.

0: que sí, dice, no, yo pensé que era un jugador que me quería detener la jugada, rechazar la jugada, no, cual, si vio, se dio cuenta, volteó cuando venía el árbitro, estaba ahí parado el árbitro, y él venía de frente, que le avientan tres partidos.
1: Ándale, para que se le quite.
0: Sí, para que se le quite, lo va a tener que cumplir en la siguiente edición de la Caps League, que es los partidos de la MLS contra la MX. Como ahí recibió el castigo, ahí va a tener que cumplir sus tres partidos hasta la siguiente edición, hasta el año próximo, la siguiente temporada que se haga la Leagues Cup, Humberto. Y mira, también en esa misma Leagues Cup, pues eliminaron a los Cholos de Gilberto Mora, no pudo calificar con su equipo. Los Cholos de Tijuana están eliminados de la Leagues Cup, y otro equipo también que fue eliminado con todo y Messi. Dice, la gente anda criticando a Messi porque cada vez que protesta con el árbitro, cada vez que reclama una jugada, ya salen los haters, vamos a decir, pues sí, en las redes sociales, criticándolo, diciendo que no, pues ni que estuviera todavía en la Copa Mundial, dice, y otros le dicen, no, anda buscando allá entre la gente de traje, a ver si está por ahí Infantino para que lo venga.
1: Sí.
0: Que lo venga a auxiliar. Sí, crees, pobre Messi, ya lo traen,
1: pobre,
0: sí.
1: Pobre.
0: Sí,
1: pues de
0: no,
1: modo,
0: pues...
1: de modo. Y también dice que va a ser su último año, igual que Cristiano Ronaldo, ¿verdad?
0: Sí, Cristiano Ronaldo, hay rumores, no han dicho oficialmente ninguno de los dos, es lo mismo con Neymar también, ninguno de los tres ha hecho un comunicado oficial de que si se van a retirar, si esta es su última temporada, como dijo Cristiano Ronaldo, tal vez esta sea su última temporada, quiere llegar a completar los 1,000 goles en juegos de liga, quiere llegar a los 1,000 goles.
1: Bien.
0: Messi va un poco atrás, pero tampoco ha dicho si es su última temporada, lo mismo que Neymar, no han dicho.
1: Compañero, cuando sea su última temporada, usted me avisa, por favor, porque pues para prepararle algo así, una fiestecita de despedida y todo eso, usted me dice, oye, Humberto, ya es mi última temporada. Y ya nosotros nos preparamos, compañero, para darle lo que usted se merece.
0: La última temporada de la hora chingüengüengona. buena onda. Entonces esta va a ser la primera temporada.
1: Esta es la primera temporada.
0: Espera, en la segunda temporada todavía, porque todavía no nos van a retirar.
1: Segunda
0: de la hora chingüengüengona.
1: Segunda temporada.
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1: ¿Está cerquita de qué calle o de qué negocio?
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1: ¿Está por ahí un banco? ¿Qué no? ¿No está por ahí un banco?
0: El Mechanics Bank, pregúntamelo.
1: No, ya sabes todo ahí. Ahí es
0: no,
1: donde
0: más
1: ahí donde se acuesta un perrito ahí a buscar comida, el perrito ahí en la esquina.
0: En el mecánico.
1: Ay, compañero. Gracias, compañero. Compañero, lo voy a extrañar en la segunda temporada de La Hora Chingüengüengona.
0: En la segunda temporada, caray, vas a meter a alguien más a la segunda temporada. Todavía no sé, se me va a acabar el contrato. No, hay que firmar otro contrato para la segunda temporada.
1: Más billete, compañero.
0: Órale, ahí estamos. Entonces ya dijo Canijo, como dices tú, en la hora chingüengüengona.
1: Gracias, compañero. Feliz día.
0: Hasta luego. Regresamos, cámaras y micrófonos, ahí contigo para que sigas con la hora chingüengüengona, chingüengüenchoneando en la 100.3 FM, la más cariñosa del valle. Saludos a mi amiga Claudia Álvarez, ya anda trabajando ahí.
1: Saludos,
0: en la UBA.
1: Claro,
0: y a Camila, su hija, es su cumpleaños también. Camila, 9 años.
1: Gracias, compañero. Feliz día.
0: Hasta luego.
1: Vámonos con los comerciales y regresamos enseguidita.
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1: La única mexicana, 100.3 FM. Te acompaña tu amigo servidor Humberto Ávila, Laura Chinguenguenchona, con Humberto Ávila y el Buki en los deportes, que ya nos dio la información. Bueno, señoras y señores, este sábado 22 de agosto nos vamos al Toro Bravo Arena de la ciudad de Fresno. Llegan los toros de Rancho El Aguaje de Sergio Pelayo Jr., bastante conocido, no nada más aquí en Estados Unidos, sino también en México, ¿verdad? Y quizás en otros países. Ellos traen los mejores toros con los mejores jinetes, así que vamos a irnos al Toro Bravo Arena de la ciudad de Fresno, sábado 22 de agosto. Para el bailazo, banda Toro, banda El Pueblito, banda Arenal y banda Sol Alegre. Los primeros 500 boletitos a solamente $20. Puertas abren a las 4, el evento empieza a las 5. Así que mantente en sintonía de Radio La Única Mexicana 100.3 para más información y haz planes. Nos vemos sábado 22 de agosto, Toro Bravo Arena de la ciudad de Fresno, California. 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Hace días que no los veo.

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1: Claro que sí, amigos, la radio del pueblo y para el pueblo, saludando a toda nuestra gente trabajadora del campo en los empaques, también saludos cordiales a toda nuestra gente que anda manejando, a manejar con mucha precaución, siempre hay que manejar a la defensiva y por favor no se... pues no se involucre en ningún problema de con conductores que andan enojados. Ya ve que cuando uno se sube al volante anda uno siempre enojado y se le atraviesa a alguien y se enoja uno. El coraje en el camino, así es la traducción que podemos decir de que hay gente que pues no maneja como uno quiere y pues ni modo, así es la vida, ¿verdad? Nomás hay que andar siempre con mucha, mucha precaución. Estamos en la hora de Vicente Fernández y sus invitados. Aquí están los invitados, Banda Recoditos.

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2: Señores, llegó el momento de irnos con un rapidín. Pare, te vas a aventar un rapidín. Me voy a echar un rapidín. ¿Quién quiere una canción así al instante, así al chas chas?
3: Buenos días, buenos días.
4: Buenos días.
2: Sí, ¿quién habla?
4: María.
2: María, ¿de dónde nos llamas, María?
4: De aquí de Orisco.
2: Oh, a ver, ¿y qué rola quieres, María?
4: Una canción de Chayán.
2: ¿Cuál quieres de
4: Chayán? Se llama Entre Copa y Vino.
5: ¿Y vino blanco o vino tinto?
4: Vino blanco.
5: Ella le gusta bailar bachata.
2: Ay, ay,
4: ay. Hombre, le explicaron, ay, entonces. Sí. Y reggaetón.
2: Y reggaetón.
5: Ay, papel. Si te gusta reggaetón, dale.
2: Oh, sí, sí. Mira.
6: Si te gusta reggaetón, dale. Sigue bailando, mami, no pares.
2: Ya. Bueno, pues vamos a comenzar con la canción. Gracias por llamarnos.
4: Igualmente, gracias a ustedes.
2: Órale.
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1: Claro que sí, señoras y señores, tu música, tu gente, nuestra gente que siempre nos acompaña a través del 100.3 FM en Ridley, Cutler, Oroz y Dainuba, en Hemford, en Limor, en Colinga, también por allá andamos, en Kettleman City, por allá en el Freeway 5 y el Freeway 41, por allá andábamos el otro día. 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Vamos a tener en vivo y a todo color a nuestro colaborador, el señor Ángel Noriega, en unos cuantos minutitos. No se nos vayan porque tiene mucha información importante para todos ustedes, amigos. Gracias. Nos vamos con esto.

0: La original Banda Limón, a través de Radio La Única Mexicana, como invitados de Vicente Fernández. Vicente Fernández es el mero mero aquí en Radio La Única Mexicana, 100.3, de 12 a 1 de la tarde. Muchas gracias a todos nuestros amigos. 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Bueno, le damos la bienvenida aquí a nuestro compañero, el señor Ángel Noriega, que ahora vino en vivo y a todo color aquí en cabina de Radio La Única Mexicana. Bienvenido, Ángel, ¿cómo estás?
1: Humberto Ávila y audiencia de Radio La Mexicana, muy, pero muy buenas tardes. Y bueno, la gente me lo pidió y aquí estoy. Me dijeron, oye, siempre te escuchamos por teléfono, ¿es una grabación o qué pasa? No, le dije, no. Con Humberto las cosas se hacen y se hacen muy bien. Así que, pues gracias Humberto, aquí estamos.
0: No, claro que sí, siempre tienes buena información acerca de lo que pasa en México, de lo que pasa en otros países, de lo que pasa aquí en Estados Unidos. De hecho, has estado tú también viajando cuando hay que ir a apoyar las causas nobles. Has andado por allá en el Capitolio de Sacramento, ¿verdad?
1: Así es.
0: Muy bonito edificio, ¿verdad?
1: He estado en repetidas ocasiones y lo están remodelando, por cierto. Ajá. Lo están remodelando. Pero bueno, tenemos que seguir los acontecimientos que hacen las historias, que hacen las noticias. Y fíjate que justamente en Estados Unidos hay un fiel apoyador de Mr. Pinocho. ¿Y qué crees? Le deportaron a su esposa. Ah, resulta que este hombre dice haber votado por lo menos en dos ocasiones por la actual administración. Y resulta que le detuvieron a su amada esposa. La situación ocurrió justamente en un aeropuerto de aquí de los Estados Unidos, cuando un joven enmascarado de la migra le detuvo a su esposa. Ahora el sufrido esposo está desconsolado y muy enojado.
0: Y yo creo que hay muchas personas así, ¿verdad? Hay muchísimas, muchísimas personas que votaron por el Pinocho. Entonces, ahora dicen, ay, ¿por qué habremos votado? Y lo que pasa es eso, muchas veces nada más se dejan guiar por alguna cosa que prometen, pero pues ya estamos aquí como peor que en México, pues prometen y no cumplen nada.
1: Y no cumplen nada, Di, no, pues ese es el gran problema, casi todos los políticos tienen esa enfermedad, ¿no? Si le pudiéramos decir así. Fíjate que si nos vamos al Medio Oriente, bueno, pues en el Medio Oriente hay guerra y hay desolación. Resulta que el portaaviones USS Abraham Lincoln, con más de 200 días en el mar, pues resulta que tiene problemas. Y la razón de esto es que este portaaviones está apoyando la guerra en Irán y tiene pues a su tripulación en problemas, porque de acuerdo a reportes informativos dicen que los soldados tienen insuficiencia alimenticia y problemas mentales, de tal manera que algunos de ellos ya se han querido dejar caer al mar. Y entonces los familiares, sobre todo de estos marines, pues están muy tristes, están muy afectados. Y también se habla que este portaaviones, Humberto, lleva a bordo 5,680 marinos, y ya llevan 260 días en el mar y ya están frustrados, están cansados. En algunas ocasiones los familiares les tienen que inclusive mandar paquetería, comida, porque no tienen suficiente comida.
0: Wow.
1: Y que hay toda una queja en este tipo de situaciones.
0: Oye, pero el gobierno del Pinocho parece ser que está queriendo minimizar esa situación y no quiere que se hable mucho de eso.
1: No, pues sobre todo, tú sabes que para aquí, para nosotros que estamos en los Estados Unidos, pues no tenemos toda la información de realmente lo que pasa en aquella parte del mundo. Por ejemplo, canales informativos de aquella parte del mundo están vetados en los Estados Unidos y por lo tanto aquí nos dan lo que nos quieren dar, Humberto. Esta es la realidad.
0: Así es, desafortunadamente pues el sueño americano se está convirtiendo en una pesadilla americana. Y pues vamos a ver en qué quedamos, compañero.
1: Está difícil la situación, pero fíjate que recapitulando y volviendo aquí nuevamente a los Estados Unidos con todo este ambiente que ya se ve electoral para el 3 de noviembre a nivel, en el caso de California tenemos la elección para gobernador y para otros legisladores, mientras que para nacionalmente pues tenemos que cambiar la Cámara de Representantes y la Cámara de Senadores. Y aquí todo parece indicar que Mr. Pinocho se está cargando en los hombros a los más humildes, a los más trabajadores, a los más débiles, al quererlos justamente deportar para quedar bien con sus electores en noviembre y de esa manera poder ganar mínimamente alguna de las cámaras de los Estados Unidos, Humberto.
0: Así es, definitivamente. Oye, lo curioso es que, por ejemplo, mira, el presidente está casado con un inmigrante, ¿verdad? Sí, el presidente es un inmigrante porque su abuelo vino de por allá de Alemania, ¿verdad?
1: Ándale.
0: J.D. Vance, que es el vicepresidente, ¿verdad?
1: Sí, sí.
0: Está casado con un inmigrante.
1: Sí.
0: Marco Rubio es un inmigrante cubano.
1: Exactamente.
0: ¿Verdad? Es hijo de cubanos. Entonces, sí. O sea, Miller, el pelón ese, el más odiado de la gente, porque él es el que ha diseñado esta estrategia de eliminar a los inmigrantes. Él es un hijo de inmigrante también y me parece que está casado también con un inmigrante. Entonces, ¿qué odio le tienen? Pero están ahí con esa gente inmigrante y las esposas no tienen vergüenza de que no defienden a la gente inmigrante si ellos...
1: Pero es que también depende, Humberto, de qué parte del mundo vienes, porque hay que decir que mucho europeo, y no tenemos nada contra el color, pero sin embargo muchos europeos son rubios y ojos de color, y nosotros que estamos morenos, pues podemos ser señalados, ¿no? Triste y lamentablemente,
0: pues
1: nos guste o no nos guste, así es la historia. Pero yo te agradezco mucho, Humberto, por esta gran oportunidad, y pues qué bien se siente estar en los estudios de una radio... tan famosa como es Radio La Única Mexicana.
0: Gracias,
1: en el 100.3.
0: Gracias.
1: Reportando para Radio La Única Mexicana, la más cariñosa, Ángel Noriega.
0: Gracias, que tengas un feliz día, mi amigo. Y pues no dejes de venir frecuentemente por aquí. Aquí es tu casa, Radio La Única Mexicana 100.3 FM, la casa de toda nuestra gente. ¡Canta!

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3: La más cariñosa del Valle Central, claro que sí, amigos. 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Vamos con los invitados. Después de haber escuchado a Chente Fernández, nos vamos con los Tijuanes. Los Tijuanes de Tijuana. No, los Tucanes de Tijuana.

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1: Así es, amigos, amigas, llegamos a la parte final de la programación de La Hora de Vicente Fernández y sus invitados. Mil gracias por haberme acompañado a través del 100.3 FM. Enseguida vendrá mi compañero el Jackie. Manténgase con nosotros. No le cambie de sintonía a Radio La Única Mexicana, la estación del pueblo y para el pueblo.
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0: Radio La Única Mexicana, señoras, señoritos, martes, ni te cases ni te embarques, ni de La Única Mexicana 100.3, y aparte, caballeros, damitas, buenas tardes, gracias a Humberto Ávila, que pues se va, no sé, llevaban la mirada perdida en el horizonte, él y Ángel Noriega, me imagino que van a disfrutar de algún rico lonchero, lo sé, nos dejó las líneas calientitas, el día de hoy tenemos bebecito, está de manteles largos, Rafael Basulto, dice que está cumpliendo sus 12 años, ahorita no le digan nada porque es un baby todavía, si lo conoce, felicítelo, le damos un abrazo rompecostillas, porque es el día de su cumpleaños, nos pidió él solito, dijo, quiero las mañanitas con Chelo, órale, las mañanitas con Chelo para Rafael Basulto, y toda la programación de La Única Mexicana 100.3 FM, pues solo para el cumpleañero del día de hoy, al menos de que haya otro cumpleañero o cumpleañera, entonces lo van a tener que separar. Ingeniero, ¿cómo le va? ¿Le va bien? Órale, pues vamos a entregar esta programación en las manos del Todopoderoso, Señor, que seas tú a través de estos micrófonos, que seas tú operando estos tableros, Señor, para que todo salga a pedir de boca, Señor. Si estamos mal, pues déjanoslo saber, corrijamos nuestros caminos y sigamos adelante. Todo lo puedo en Jesucristo, es mi Salvador. Ingeniero, aviénteme la otra llamada, La Única Mexicana. Hello, hello, estás en el viento.
1: Hola, buenas tardes.
0: Oh, alto. ¡Ay! Ingeniero, mira, tiró los audífonos y se rinjoló allá.
1: Ya ves, pues me tiene miedo, nomás
0: oyó tu voz y tiró los audífonos y se fue hasta el rincón. De vieja cantina, no, esa es una canción. Pero ahí, ¿cómo andamos, Leoncita?
1: Muy bien, dice mi viejo al borracho, dice, ¿de dónde agarras tanta gallina? Ah. Sí, cuando abre la puerta, dije, no, no, es decir, cuando abre la puerta Jackie, se las agarro.
0: No.
1: No,
0: qué
1: no,
0: bueno.
1: Las gallinas.
0: Qué bueno. Dijo el cubano, le voy a poner un condel a las gallinas. Le voy a poner una hebrita para que no vuelen tan lejos porque me las estás acabando.
1: Le dije, nomás no digas, pero cuando abren la puerta que salen todos, le dije, se los agarro.
0: Que antes todos no se puso celoso. Antes no se puso celoso.
1: No, digo que no, que estaban...
0: Órale, eso es bueno, hay que ser compartidos.
1: Digo. No, pero si es celoso, cada rato me regaña.
0: Ah, no, es que el hombre dice por ahí, me dijeron un día que el perro que no cuida su hueso no es buen perro.
1: No, pero mira, lo que le di, luego saco mis uñas y le digo, mira.
0: Ay, ya. ¿Qué le dices? ¿Cómo te caerían esas en el hombro? En el lomo.
1: ¿Quieres de esas? Y dice, no.
0: Y dice, no, like a chicken.
1: Mejor que me porto bien, ya.
0: No, así debe de ser. Una, ¿qué leoncita quieres, Rolita? O no, es al revés, ¿qué Rolita quiere, leoncita?
1: Saludos para el que está cumpliendo años, ahora no lo conozco, pero...
0: Ahí está, también está escuchando.
1: La radio, todo el tiempo está escuchando la radio.
0: No, lo tiene pegado ahí el botón de la radio con mocos de gorila. Bueno, serán con mocos de gallina, pero está pegado. Ahí no le mueve.
1: No, sí, yo sé que él siempre está escuchando la radio, pues.
0: Nada más que hoy es un bebecito apenas, cumpliendo 12 años apenas. 12 primaveras. Bien. Está morrillo todavía. Sí. Órale, ¿qué canción?
1: Yo apenas cumplí mis 21.
0: Híjole, no, pues ya puedes drinky, ya puedes aventarte una o dos cervecitas.
1: Yo sí puedo tomar, pero él no.
0: No, él no, todavía no es. Eso, ni le menciones nada de eso, ¿no? Puro
1: está
0: pastel.
1: Si lo miran, hasta el policía le echan.
0: Y sí, ahora puro pastel, un galón de leche ahí, aunque sea deslacteada, ¿cómo se dice? De esa del
1: tacón. Y quebrarle su piñatita y todo.
0: Y sí, nomás que acusado con los palazos en el lomo, porque luego así le pasó a alguien que...
1: Le vamos a pegar la piñata, a sacarle todos los dulces.
0: Y sí, dijo, así invitaron a un amigo que yo conozco y por el puro lomo, toma. No sé quién sería, pero le pegaron el puro lomo.
1: Me pones el lengua suelta.
0: Con el grandote de Zacatecas, con Pepe. Ey. Pepe Aguilar, el lengua suelta, él. No sea así, ingeniero. El ingeniero anda, yo no sé quién lo enseñó. Ya anda pensando cosas, agarró Monty el ingeniero. Pero bueno.
1: Te digo, pues, él no está, no, le falta algo más, que lo curimos.
0: Yo creo que sí, le hace falta otra sobada en la matriz para que quede al 100%.
1: Ándale.
0: Órale, pues, Leoncita, gracias por comunicarte.
1: Órale, pues, que estés bien.
0: Ándale, pues, gracias, vamos con las mañanitas. Ay, caray, qué feo se siente que le cuelguen a uno así. Ay, Mañanitas de, pues, Conchelo para el bebecito del día de hoy, Rafael Basulto. Gracias. Ahí está, Rafael. Échate otra.

Póngale. Bueno, vamos con la dosis. Bueno, Mauri, y regresamos.

abogado ingeniero, yo hablando acá como conejo y usted. Así sí, dígale, así sí.

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Tejano y Balí, por ahí como decimos para la Leoncita, ahí para Raquel Fonseca me habló Chukovsky, y se oye ese chiste, estuvo bueno, hasta me dio pena, por ahí, un hombre tan serio yo contando esas cosas, pero bueno, en la parte buena ya me escuchan.

0: saludamos, un saludo ahí para el Dos Pavetto. Claro que sí, que nos pide una canción de Jaseños de la Tierra. Dice que así me dijo que el Mayate, yo no sé qué quiera decir eso. Y también dijo que un saludo para todos los... no lo puedo decir al aire. No, pues para todos los de... todos los del mundo, dijo. Se va a agarrar la onda, ¿no? Vamos a continuar a través del 100.3 de FM, la hora exacta para correcta. Oiga, pues ya tenemos 2 de la tarde con 5 minutos. 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Me olvidó el nombre del pariente. Oscar nos escucha acá en Redes Regidos. Entonces, ahí la llevamos, ahí la llevamos. La hora de los mantelones, el ingeniero que se les pasó el listo. Bueno, pues mi mano. Vamos a complacer a nuestra gente, a la Villa de la Sierra. Ahí está, pariente. Vamos a curarnos un rato. Compa Beto, échale ganas. ¿Ya trae la mano bien helada?
1: No, ya no.
0: No puede ser eso. Con estos calores no puede pasar eso.

continuamos a través del 100.3 de tu FM. Oiga, pues si usted está de manteles largos, felicidades, denos una llamadita. Pues para mandarle saludos, ponerle las mañanitas, no lo sé, tal vez quizás, ¿no? Si le tocó trabajar el día de hoy.

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continuamos, señoras y señoritos. Estamos en la hora de los mandilones, en echándole ganas a los tirones. Y para usted, que es un mandilón mayor, caballero, que no tiene nada que hacer de comer, le vamos a

FM。

continuamos. Pues, óigame, se reporta a nuestra gente que va saliendo del trabajo. Por aquí dicen que quieren una canción de Jamás de la Tierra. Y digo, ¿cuál? Dice, pues la que tenga ya a la mano. Órale, dicen que para toda la raza de... Carmelo, creo. Dice, dice letra de doctor. Puro, ahí puro nombre artístico. Ahí para Chava, también para... Para el Carmelo también. Órale, también para Daniel. Los van escuchando, están saliendo del trabajo. Para el Mineco también. También para David. Ah, para Daniel. Que nos escuchan, dice que quieren escuchar algo de Jamás de la Tierra. Bien, muchachos, gracias a mí por acompañarnos. Las temperaturas en estos momentos tenemos 95 grados. Para el día de hoy vamos a llegar a una máxima de 98 grados. Para mañana miércoles nublado llegaremos a 102. El jueves, un día soleado, llegaremos a 105. Para este próximo viernes, un día soleado, llegaremos a 104 grados. Para el sábado soleado, y llegaremos a 100 grados. El domingo, parcialmente nublado, llegaremos a 98. Lunes que viene, parcialmente nublado, llegaremos a los 98 grados. Martes que viene, estará soleado, llegaremos a los 98 grados. Miércoles que viene, parcialmente nublado, y llegaremos a los 94 grados. El otro jueves, un día soleado, y llegaremos con 90 grados, bueno, 96 grados, caramba. Bueno, parece que la temperatura va a subir un poco antes de empezar a bajar. El día de hoy tenemos un vientecito de 6 millas y el sol se oculta a las 7:46 minutos en el área del Valle Central de California. El bebecillo, un placer, dice que quiere escuchar una rolita. Lo vamos a complacer inmediata, rápido. Ahí te va, pues, hasta la ciudad de Founder Califas. Ahí, dale algo para que los que vienen se alegren también. Que pongan el pico en el pastel también.

continuamos, caballeros, amigas, complaciendo a nuestra gente cuando el reloj marca 2 de la tarde, 42 minutos. Y le damos información en estos momentos para que se estén bien informados. Dicen que la información es igual a poder. Si usted está informado, pues nadie me puede engañar. Vamos a hablar. ¿De qué le vamos a hablar, ingeniero, el día de hoy? Ah, sí, sí, sí. 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Déjeme le digo que si usted

está tragando. 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La única mexicana, buenas tardes, estás en el aire.

a regresar ya en la hora de las nuevas viejas para que le vayas marcando. El teléfono en cabina es el

comenzamos con las nuevas viejas de Jackie. Márquele, márquele, márquele.

continuamos, ahí está, solo de aquello mi padre para toda la gente.

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Continuamos, la hora exacta, correcta, ya 3 de la tarde, exactamente con 9 minutos, después de las 3 de la tarde, estamos en las nuevas viejas de El Jackie. 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Seguimos con las nuevas viejas de Jackie.

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Ya son las 3 de la tarde con 27 minutos, 3 de la tarde 27.

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Radio La Única Mexicana, continuamos. Dos cartas y una flor dedicada ahí para Lala, que nos la pidió. Dijo, póngame algo de los chulos, chulos. Ándele pues, ahí la complacimos. 3:35 ya. Mi Dios, qué rápido se va el tiempo. Estamos dedicando canciones a través del 100.3 de tu FM. Para los que pues van sintonizando la radio, muy buenas tardes, yo soy el Jackie, originario del merito San Luis Río Colorado, Sonora, allá de los desiertos de Sonora, donde hasta las lagartijas, bueno, ya las llamamos cachorras, ¿no? Llevan agua ahí para tomar en el desierto. 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Ándele pues, vamos a continuar con las nuevas viejas de Jackie.

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Continuamos a través de la Única Mexicana 100.3 FM, la hora correcta, hora exacta, ya 3 de la tarde, 41 minutos. My gato quiere cheese. Oiga, pues enviamos saludos hasta la ciudad de... ¿Dónde me dijo? José Velasco. No, Velázquez. Nos está escuchando en este momento. Dice que quiere la cerca con banda. Se me hace que es banda móvil. Creo que es banda móvil. Ahorita el ingeniero está trabajando en eso. Nomás truenan las teclas ahí. Eso sí es bueno, el ingeniero para la computer. Hombre, agarra las teclas y las hace garras. ¿Ya la tiene? ¡Órale! Mis respetos, ingeniero. Bueno. Ah, claro que sí. Ok, el ingeniero ya está listo. En la ciudad de Orosi, allí nos escucha José Velázquez. Órale, vamos a darle... Póngale play, ingeniero. 3 de la tarde, 41 minutos. Ya casi nos vamos, ingeniero. Gracias al Todopoderoso. Nos vamos con un día más. Con la satisfacción de haber complacido pues a toda la gente. Ahora sí estamos complaciendo a todos y a todos. Ahí está, banda móvil. A través del 100.3 de tu FM. Gracias, Will. Es en la programación del Jackie. Las nuevas viejas del Jackie. También los nuevos viejos, porque son viejas canciones y viejos corridos. Hoy nomás, allá va para el cuñado, el Pidio Rodríguez, que le gusta banda móvil.

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Continuamos, pues ya 3 de la tarde, casi 45 minutos, 3:44. 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
8: Radio La Única Mexicana, continuamos. Fíjame, ya nos vamos a despedir. 3 de la tarde, 51 minutos, para darle paso a la programación de La Única Mexicana, 100.3 FM. No sin antes enviar saludos para, pues, el amigo Ángel, el cacahuatero coquero más famoso de Fresno, California. Nos pide una canción, ya la tenemos lista. Y bueno, pues nos vamos a ir con otro, pues ya, otro chiste ahí para...

que pues, nos vayamos riendo un ratito, ¿sale? Ándele pues, ingeniero, póngale play, ingeniero. Oiga, pues las cosas se ponen duras, ya ve que la economía anda media patas para arriba y el Jackie se vio forzado a conseguir otro medio tiempo y se fue, pues allá andaba afuera, platicando con los camaradas, que esto y que lo otro, y llegó uno, dijo, ¿qué andas haciendo? ¿De qué la haces o qué? ¿De qué la giras? Dijo, no, pues ahora soy ginecocólogo. Dijo, no, te sales, dice, ¿cómo? Si ni siquiera estudiaste, dijo, la neta, dijo, soy ginecocólogo. Dijo, no, ¿a poco tú eres de los que? A las damas. No creo. Dijo, soy ginecocólogo. No te creo. ¿Eres ginecólogo? Dijo, no. Soy ginecocólogo. Dijo, ¿qué es eso tú? ¿Qué es eso? Dijo, soy el que le pone, pues, la ginebra a los cocos. Soy ginecocólogo.

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Bueno, pues damos las gracias al Jackie porque ya se fue, ¿verdad? Yo no sé si se fue con la mirada perdida o no. Yo no lo alcancé a divisar, ¿verdad? Él siempre dice que Humberto se va con la mirada perdida. Yo no supe, ¿verdad?, si se fue con la mirada perdida o no. Lo único que sé que aquí estaba y estaba contando buenos chistes. Toda la tarde buenos chistes, así es de que a ver si me río pasado mañana, ¿verdad? Pero los chistes estaban buenos. ¿Eh? ¿Qué? No, hombre, Lolo, me empiezan a mandar mensajes. Llámenme al radio. ¿Para qué mensajes yo quiero? ¿Eh? No, que no estés hablando del compa Jackie. No, estoy diciendo que estaba echando buenos chistes. Yo también soy radioescucha. Yo también escucho la radio. Todo el día ando trabajando con la maquinaria, pero traigo los audífonos y estoy escuchando los chistes. Bueno, 559-369-6065. Ahora sí que el calor ya bajó. Sabrá Dios a dónde, ¿verdad? Pero ya bajó. Estamos aquí dándole gracias al Creador por un nuevo día. Padre, te pedimos por todos aquellos, sí, aquellos que están en la sala de un hospital, ya que, pues, su pariente, su amigo, su conocido está dentro del quirófano. Ya muchas veces, pues, están allí ya esperando las últimas, ¿verdad? Vamos a ver quién nos llama, ¿verdad? Ahorita vemos quién nos llama. Vamos con el mensaje del día. ¡Vámonos! ¡Súbele a tu radio! ¡Estás escuchando! ¡Vámonos!

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4: Bueno, pues seguimos complaciendo al instante o antes del instante. Llama, compruébalo. Aquí tenemos la buena música. Llama ya a todas las cuadrillas. Llamen y compruébenlo. Nomás que como no sé escribir, pues no me acuerdo. Saludos para quien me dijeron, pero ahí están los saludos. Ahí está la canción que diga.

0: ¡Súbele a tu radio al Conde Limor, señor del caballo! Saludos al Botero de Cátedra, saludos a el señor Gonzalo Pérez, saludos, saludos a toda la raza y a todas las cuadrillas. ¿Saben qué? ¿Qué es lo que pasa? Que ya me sé los nombres de memoria, ¿verdad? Pero los que son nuevecitos, pues les pongo su canción, ¿verdad? Porque como no sé escribir, pues ni en los letreros me fijo. Uno cuando no sabe leer ni escribir, no se fija uno en los letreros. Nada, en nada se fija uno. Así es de que recuerden, mi gente, que Rancho El Aguaje de Sergio Pelayo llega al Toro Bravo Arena. Banda Toro, banda El Pueblito, banda Arenal, banda Sol Alegre. Y lleguen por sus jitomates. Tenemos jitomates, cebollas, tenemos muy bonitas las zanahorias. Venemos vendiendo rancho por rancho y tenemos también guayabas de la temporada. Tenemos su plátano, tenemos también melones, tenemos bastantes melones. Vamos a ver quién nos llama por acá. Bueno, buenas tardes. A ver, ¿qué pasó?
1: Aquí que ya andas vendiendo hortalizas o qué.
0: También tenemos su manojito de cilantro y sus rabanitos. Y por la tarde vamos a estar ofreciéndoles tacos en la esquina, calle Matamoros número 12.
1: Eso es Toño, Pepita y Flor, ahora sí vas a tener para que me prestes, aunque sea unos 20 varos.
0: Ya chico, vas a empezar, tan a gusto que estábamos y estás molestando con la prestadera, pues.
1: Pues ya vas a sacar ahora sí para que me prestes.
0: ¿Cuál preste ni qué nada? No te voy a prestar ni un 5, ¿cómo te voy a prestar dinero? ¿Para qué quieres? ¿Para que te eches al vicio? ¿Para que luego? ¿Cómo pues? Toda la gente pidiéndome dinero prestado. Te acabaste lo de la tanda por irte a los inquietos. Ay, tú eras el que andabas echando golpes, ¿verdad?
1: No, nada de eso, Huitzilopochtli. Pues para comprarme una cubetita ahora del Toro Bravo.
0: No, ¿cuál? No te voy a prestar nada. Ahí, sigue dando a la tanda. Para que te...
1: Ponte una rolita de la banda del Pueblito, pues.
0: ¡Súbele a tu radio y no me andes pidiendo dinero prestado! ¡Ten vergüenza! ¡Ten pena! ¿Cómo pues? ¿Para qué me pides dinero prestado?

que me metí a otra página prohibida. ¿Cómo puedes ir a nomás? Voy a creer. Mira, por andar buscando una canción me pasó esto. Ni modo, ¿verdad? Ahí estamos.

0: tu radio, Botero. Súbele, súbele a tu radio, Bernal. Súbele a tu radio, Benito Montero. Súbele a tu radio, Pancho. Súbele a tu radio, Cuadrilla del Cholo. Nuevos televidentes, ¿verdad?, que me están llamando en estos momentos. Bueno, vamos a complacer con esta canción que... ¡Ay, ay, ay! ¿Cómo me están pidiendo canciones? La mucha gente me está llamando. No alcanzo, ya no voy a contestar en el aire, porque mejor pongo las canciones, porque nos vamos con banda El Pueblito. No, es cuando contesto en el aire, luego no me pidan dinero prestado. Yo no mando... ¿Cómo pues? ¿Por qué?
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5: Bueno, pues nomás para comunicarles que me pueden pedir las canciones que quieran, nomás no me pidan de Vicente Fernández, ni de los Bukis, ni de Bronco, ni de este Temerario. Tampoco me pidan el Columpio, tampoco me pidan de los Tigres del Norte, porque no los voy a complacer. Con pena y todo, no los voy a complacer. Yo sé que se van a enojar, pero no los voy a complacer. No los voy a complacer. Y no es que sea malo, no soy malo. Yo sí complazco, pero esas canciones no. Porque así es.

0: tu radio, que ya llegó el desorden musical con Huitzilopochtli, que complace al instante o antes del instante, recordándote que llega banda Toro, banda El Pueblito, banda Arenal, banda Sol Alegre, este 22 de agosto al Toro Bravo Arena. Todo esto sucederá en Fresno, California, para el mundo entero.
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